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Bueno, mi gente, agarre tu pareja, que ahora es que vamos a bailar. 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
1: Mítico tema el que llega a continuación y que quiero recordar contigo. Si tienes ya unos cuantos años, seguro que te suena. Un tema lanzado en el año 1992 por Dr. Alban. Un tema de su álbum One Love. Así suena. It's My Life.

una canción grabada por el rapero Puff Daddy en colaboración con la cantante estadounidense Faith Evans. Lo hicieron en memoria de Combs y el esposo de Evans, el rapero Notorious B.I.G. Seguramente te suena, la has escuchado en millones de ocasiones, se llama I've Been Missing You. Te extrañaré. Así sonaba.

0: Patitoa, Ana Mena y Lola Índigo.
1: Ana Mena.
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El artista de Medellín nos invita a reflexionar sobre la vida. Lo hace desde su álbum Para Cuando Sean Mayores. Y esta es una de las canciones que incluye en él. Un recordatorio de la importancia de vivir el presente como si cada instante fuera el último. Se llama El Árbol es Camilo.

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1: Y ahora vente, vamos a viajar hasta México, sí, y además también lo hacemos al pasado. Y es que vamos a quedarnos en el año 2004 y vamos a disfrutar de un éxito que Alejandro Fernández nos dejó aquel año dentro de su álbum A Corazón Abierto. Ya suena, Me Dediqué a Perderte, Alejandro Fernández. ¿Por qué no?

Y suena ahora una canción que regaló a todos sus fans esta artista. Sí, es la malagueña Ana Mena. Llega con su particular versión del gran tema de Rocío Dúrcal, La gata bajo la lluvia.

Nos hemos trasladado hasta el 11 de mayo del año 2010, justo el día del lanzamiento de este álbum llamado 45 RPM. Es el proyecto de Melocos donde encontrábamos este éxito, Cuando brille el sol junto a la guardia.

0: Corría el año 2002 cuando esta impresionante chica belga presentaba este éxito.
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2: Año 2025, Aitana, superestrella.

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Y este es uno de los momentos mágicos que vivimos con Lola Índigo y Lucho RK. Es la canción que nos presentaban a dúo y que suena así de bien. El bachatón de la L.

posiblemente sea uno de los mayores éxitos de esta banda madrileña. Son El Canto del Loco. Acabas de escuchar su mítico tema, Zapatillas. Siempre nos han ofrecido grandes temas, como este, Nunca Volverás.

La canción fue creada y lanzada en el año 1994 por esta banda llamada The Cranberries. Llega ahora hasta tus oídos. De esta manera se llama Zombie.

Hey Dada, May You Love Me. Así es como se llama esta canción. En inglés, claro. En español vendría a ser algo así como: odio haberte hecho amarme. Expresa culpa y arrepentimiento en este álbum llamado Petal. Es Ariana Grande.

nos hemos adentrado en un proyecto llamado Usar y Tirar. Es el gran álbum de M-Clan que presentaban en el año 1999, Llamando a la Tierra. M-Clan.

Fue lanzado en 2002 en un álbum llamado We Broke the Rules. Es el proyecto de aventura donde, entre otros éxitos, nos dejaban este, el sencillo más famoso.

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Arrancamos nueva semana hoy, lunes 5 de octubre. Queremos darle la bienvenida a nuestra nueva edición de nuestro programa. Un lunes que llega con ganas de acompañarte, de informarte, de entretenerte y, por supuesto, de leerte para ponerle un poquito de buena energía a este comienzo de semana. Hoy tenemos pues una fecha muy especial, 5 de octubre, Día Mundial de los Docentes, jornada para reconocer a todas esas personas que desde las aulas enseñan, acompañan, educan y ayudan a construir el futuro. Así que desde aquí, pues nuestro reconocimiento, nuestro cariño para todos los profesores y profesoras que también nos escuchan muy de vez en cuando. Además, este año es especialmente significativo porque se cumplen 60 años de la recomendación internacional que reconoce la importancia de la profesión docente. Así que con ese reconocimiento para quienes dedican su vida a enseñar, subimos ya el volumen, arrancamos nuestro programa. Saludos de Manu GZ. Estoy ya contigo a través de redes sociales, Facebook, Instagram, TikTok y por supuesto a través del WhatsApp de la Kioto, el 698-126793. 698-126793. Estamos como siempre emitiendo a través de nuestra página web. Ahí estamos sonando en todo el mundo, así que ya no tienes excusa. Gracias por estar ahí y seguimos acompañándote ya con la música que tú quieres escuchar.

canciones que hablan de esos momentos en los que la vida da un giro, de cuando dejamos atrás una etapa y descubrimos que aunque todo cambie, siempre hay algo que permanece. Y precisamente de eso nos habla Dani Martín, Dani Fernández, que diga En todo cambia, una canción para recordar que los cambios forman parte del camino, que a veces hay que soltar para seguir avanzando y que al final todo puede cambiar. Es que nosotros también cambiamos con la vida, con los años. Bueno, lo importante es que estamos aquí funcionando un día más, ¿eh? Hoy lunes, ¿qué tal? ¿Cómo vas, Carmen? Que estás ahí ya conectadísima a través del WhatsApp. Y hola, muy buenas, Manu, ponos una canción movidita para todo el equipazo de Casaita, gracias. Vamos a poner un tema para toda la gente que está trabajando desde bien tempranito, sí que ha costado empezar semana hoy lunes, pero bueno, con la música de Kioto todo va mejor siempre, así que vamos a poner uno de los que seguro que has escuchado mucho aquí en nuestra programación este fin de Romeo Santos con Prince Royce.

bienvenidos a... Rosa desde Coruña, que nos pedía algo de Romeo con Prince Royce porque ha estado en el concierto de ellos y se lo ha pasado de maravilla. Dice, menudo evento, menuda noche me he pasado en su concierto. Espero que regresen prontito, seré la primera en comprar las entradas. Tengo ya un montón de ganas de cantar y bailar bachatitas aquí en A Coruña con ellos. Ole, pues... Seguro que después del éxito que han tenido, seguro que se va a repetir la cita, Rosa. Oye, gracias a todos los que estáis por ahí, por A Coruña y Ferrol, escuchándonos. Cada vez estamos recibiendo pues más mensajes, muchos más mensajes de ahí, de esas zonas, ¿eh? 698 12 67 93, me dicen por aquí. Para hoy lunes te pido de música ligera y aquí ponemos a Soda Stereo con este exitazo.

Pues hay canciones que no necesitan presentación, porque en cuanto suenan los primeros acordes sabemos perfectamente lo que viene, y es una de esas con un auténtico himno del rock latinoamericano, Soda Stereo, que nos dejaba en el año 1990 este tema que décadas después seguimos cantando de principio a fin, hablándonos de despedidas, de emociones y de esos recuerdos que se quedan para siempre con nosotros. Vámonos hasta Adeje en Tenerife. Desde ahí tenemos a Lauri, que dice: ¿puedes ponerme a Don Omar con Dale Don Dale, en reggaetón de la vieja escuela, lo que hemos bailado en un festival en la isla este fin de semana? Me lo pasé de maravilla con las amigas, menudo fin de locura, ya echaba de menos la fiesta. Pues aquí está, Lauri, para ti, para tus amigas, me alegro mucho de que lo pasarais genial, y vamos a recordar este buen fin de semana que tuvisteis ahí juntas.

Bueno, y desde A Coruña recibimos de nuevo otro mensajito. Nos pedían este tema de Diomedes Díaz. Decían, vamos a ver que tenemos aquí muchos mensajes. Hola, muy buen día. Saludos para todos desde A Coruña y feliz inicio de semana cuando podáis poner Páginas de Oro. Vamos a escucharla. Nunca ha sonado esta música, pero si tú me la pides, aquí está.

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Mandamos ahora un saludo muy especial hasta Santiago de Compostela, hasta la capital de Galicia, y estamos sonando muy fuerte últimamente y nos escucha Tania, que a estas horas está trabajando en la cafetería de la calle Vista Alegre, poniendo buena cara y atendiendo a todos los que pasan por allí. Tania, sabemos que mientras trabajas también te gusta disfrutar de buena música, así que hoy la elección es tuya, este tema de los años 90 para ti, Hathaway, What Is Love, dedicada especialmente para ti, para que entre café, café y café tengas también un momentito para recordar y disfrutar. Así que un beso enorme y muchísimo ánimo con la jornada. Gracias por estar ahí al otro lado.

Gran Combo en Puerto Rico con No Hay Cama Pa' Tanta Gente, sonando para ti, otro de los que tú nos pides. 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

mi mejor plan del fin de semana, estar con mis hijos. Estuve de relax disfrutando con la familia, no he salido, pero lo he pasado de maravilla con ellos. Pongo una bachatita, Manu, a ver con qué me sorprendes. Pues vamos a ponerte esta del chaval de la bachata. ¿Dónde están esos amigos?

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Hay temas que te ponen ya de buen humor arrancando semana y hoy toca disfrutar de uno de los grandes nombres de la música urbana española desde Gran Canaria, Quevedo, que nos trae uno de esos temas que se convirtieron en imprescindibles de verano. Y seguimos avanzando en este lunes 5 de octubre, totalmente en directo, ya recibiendo notas de audio. 698-1267-93, número de la radio 698-1267-93. Desde Noya nos están pidiendo ahora mismo pues un temita. Tenemos a Antonio por ahí conectado en Noya. Dice, ponme la de Amor a la Mexicana de Thalía, que me gusta mucho.

Buenos días, Manu. Saludo a todos los quioteros desde Murcia. Soy Wilman. Sí, por favor, queremos escuchar el tema de Por un cabrón no se llora, Emanuel Turizo. Gracias, Manu, y saludo a todos los quioteros. Feliz lunes.

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poniendo el mejor ritmo la Kioto Radio. Hay canciones que hablan directamente al corazón, de esas que nos recuerdan a alguien que ya no está, un amor que te ha dejado huella. Y si hablamos de salsa romántica, hay voces que son capaces de convertir la nostalgia en música. Es Eddie Santiago, Tú me haces falta. Sentí algo me falta, es lo que dice en este buen temita con el que arrancamos nueva hora. 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Pues ahí estaba el tema de Eddie Santiago poniéndonos en movimiento, y nos vamos ahora por Karol G con lo último.

primera música que nos pide Raúl a través del 698-1267-93 para animarse un poquito. Dice que está buscando gente para trabajar desde hace meses en su empresa y que no hay manera, que no encuentra gente para trabajar, que está la cosa fastidiada y que va a tener que cerrar la empresa como siga la cosa así. Pues venga, a ver si encuentra personal entonces para trabajar. Ya sabéis que si queréis poner un anuncio aquí en la radio, podéis llamar al 606-364792. 606-364792 para anunciar el local, la empresa, el negocio. Y este es el número de contacto, 606-364792. Vamos con la actualidad de España y el mundo. En España, jornada política marcada por el adelanto electoral. El presidente del gobierno, Pedro Sánchez, ha anunciado este lunes la convocatoria de elecciones generales anticipadas para el próximo 29 de noviembre, después de la dificultad para sacar adelante en el Congreso dos decretos relacionados con la vivienda. La decisión abre una nueva etapa política y ya ha provocado las primeras reacciones de los principales partidos de la oposición. La vivienda continúa siendo uno de los grandes asuntos de preocupación social. Las protestas y movilizaciones relacionadas con el acceso a la vivienda han continuado este fin de semana con especial atención a Madrid. Y atención al tiempo, este lunes continúa la inestabilidad en buena parte de España, chubascos, tormentas, especial precaución en Girona, donde se esperan precipitaciones de intensidad torrencial y acumulaciones importantes. También pueden producirse tormentas fuertes en otras zonas del este y centro peninsular. Nos vamos al mundo, Brasil, que vive una jornada política histórica. El presidente Lula da Silva y Flavio Bolsonaro se enfrentarán en una segunda vuelta de las elecciones presidenciales prevista para el 25 de octubre, después de que ninguno lograra la mayoría necesaria en la primera vuelta. En Estados Unidos, la política vuelve a estar marcada por las próximas elecciones legislativas. Un nuevo sondeo apunta a una pérdida de apoyo del presidente Donald Trump entre los votantes latinos registrados y continúa la tensión en torno a Irán. Estados Unidos, que ha retirado los bombarderos que tenían desplegados en la base británica de Rafah Air Force después de un incidente de seguridad que está siendo investigado. Hasta aquí algunas de las noticias más importantes de este lunes. Seguiremos muy pendientes de toda la actualidad, pero ahora continuamos con más música, más compañía y más radio.

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Un saludo muy especial para Torres, que es un buen oyente de Santiago de Compostela y hoy quiere poner un poquito de alegría a este comienzo de semana. Nos cuenta que son momentos difíciles, pero también nos recuerda que hay algo muy importante, que incluso en los días complicados siempre podemos encontrar un motivo para sonreír, para compartir y para seguir adelante. Y Torres, que quiere mandar pues un abrazo enorme, además a todas las comisiones de fiestas que nos escuchan, esas personas que durante todo el año trabajan muchas veces entre bastidores para que cuando llegue la fiesta todo salga perfecto. Así que Torres, está para ti, para todas las comisiones de fiestas, así como tú me lo pides.

Estos son los temas que nos estáis pidiendo para hoy a través del 698 12 67 93. Muy buenas, Manu. Nueva semanita en Bidasoa. Y quiero saludar a mis compañeros de balizas, en especial al Sensei, que hoy vino más romántico de lo normal. Así que vamos a dedicarle la de mi niña bonita de Chino y Nacho para que la disfrute. Bueno, pues a ver qué pasaría en el fin de semana, Sensei. Un saludo, amigo. Vamos a poner Niña Bonita de Chino y Nacho, que ya hacía un tiempo que no sonaba este tema.

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0: Que nos pide Usía, que está ahí en la oficina trabajando entre papeles, dice que lo lleva mucho mejor con Kioto Radio, que somos su banda sonora, su radio favorita, y que está encantadísima de poder escucharnos también en Ferrol. Roseña desde Redondela dice: hola familia, os deseo un hermoso día, Viquiño Hermil. Pues hoy nos envía un audio Roseña, amor de lunes. Pero seguro que mañana sí, ¿no? Javier, que también está por Vigo, es de Colombia y está escuchándonos también en Vigo, nos manda una fotito ahí de sus peques. Y están ahí en el parque jugando estas horitas del día. Y dice, y aquí con la Kioto, ¿eh? ¡Olé!
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0: La foto no es de hoy, los peques hoy están en el cole. Esto fue del fin de semana, me he ido con ellos. Y mientras estaban jugando yo estaba escuchando la Kioto, vuestro programa que tuvisteis ayer entre la 1 y las 2. ¡Ole!

Aitor Acosta, el Torito, a ritmo de bachata, si me la pides tú, en la Kioto Radio. Bueno, vámonos a por más. ¿Qué nos cuentan por aquí? Pues dedicar una a las enfermeras de A2 Ferrol, que están trabajando en el área para terminar la jornada en Miño con alegría. A ver si podéis ponerme un temita de Chayanne, bailando bachata, para mis favoritas, que me alegran el día. Enfermeras favoritas que me alegran el día. Pues venga, enseguida ponemos a Chayanne con Bailando Bachata y ahora nos vamos a por un clásico que nos está pidiendo Santi desde Pollo.

decían por aquí, dedícale una para Josechu, para que abran la discoteca, que tenemos ganas de un fiestón discotequero Remember o Tecno, que haga un festival Remember, que la gente lo está pidiendo, pues ahí se queda el mensajito. Decían por aquí, a ver si puedes dedicarme algo con ritmo de Tecno, dedícaselo para todos los que estamos a repartir paquetes de un lado para otro, que la vida está muy dura.

dice Rubén, pues sí, si se trabaja se sale del bache poquito a poco, aunque cueste, pero hay que trabajar. Más mensajes por aquí. Marcos decía, esta de Mónica Cruz me trae grandes recuerdos de cuando me iba en moto desde Aestrada hasta la playa de Larsinas en Vilanova de Arousa. ¡Qué buenos recuerdos! Más mensajes, muy buenas. Dedícale la ventanita del amor para Tamara, la camarera del polígono de Carballo, que nos atiende todos los días con muchísimo cariño.

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Chayanne, bailando bachata. Sí, casi casi arrancamos esta última horita del programa. Noticias para hoy: en Galicia más de media tonelada de fabada para saborear el otoño y llenar las mesas en Paiosanco. Pedro Sánchez convoca las elecciones generales para el 29 de noviembre. 2 toneladas de basura salen de las cabeceras de Lanyons en la limpieza de tierra de Soandres. La cosecha de otoño llena de productos y color de la feria de Paiosanco. El BNG atribuye a una baja laboral el retraso en el pago de las nóminas del concello de Corcubión. Una marea verde toma las calles de Carballo y Coristanco en las andainas anuales contra el cáncer. El Remoce arranca en Carballo con 1.907 solicitudes y el ejercicio físico como actividad estrella.

Coruña desafía el frenazo empresarial de Galicia y firma el mejor balance municipal. El área de Coruña se parte en dos. Estos son los concellos que pierden tejido empresarial. Ya los estamos viendo por aquí. Resaca de una manifestación histórica en A Coruña. La vivienda es un problema grave que preocupa muchísimo. Apenas 35.000 euros para compensar a una coruñesa tras pasar casi 1.200 días de prisión antes de ser absuelta. La energía nuclear a debate en A Coruña en la reunión de su sociedad española. Talleres Medicina e IA marcan las jornadas. Leo Román en la trampa de las inexistentes porterías a cero del Deportivo. Paradas, salidas y juego de pie. El alumnado de A Coruña ya puede solicitar las nuevas becas Norteamérica para estudiar en Canadá. Sanidad, menores que se pasan con el alcohol hasta la intoxicación etílica. El 061 tuvo que socorrer a 655 chavales en 2025. Desviados tres vuelos en Alvedro por nieblas este lunes en A Coruña.

La ley de la AP9 tropieza con las generales otra vez. El acuerdo para negociar las condiciones del traspaso se publica el día del anuncio electoral. Una campaña con otro actor en el escenario, las causas que cercan al presidente y el BNG se declara preparado para las elecciones. Arrego vindicado como un dique contra los reaccionarios. Podemos plantea sumar primarias el 14 y 15 de octubre para elegir a un candidato conjunto. Aparece el cuerpo del camionero que cayó al mar en el puerto de Villagarcía. Lo localizaron sobre el agua hace escasos minutos y tras una intensa búsqueda detienen a un hombre por una pelea con arma blanca y con dos heridos de madrugada. Oleada de solidaridad con Varela tras la agresión al grito de Rojos de mierda, y el alcalde de Villagarcía denunciará a su agresor. Villagarcía, que será escenario de un tributo televisivo a Juan Parra.

Los proyectos que la convocatoria electoral frena en Galicia, del traspaso del AP9 al nuevo modelo de financiación autonómica, Pontón pide ilusión para una campaña en la que cree que Rego y Da Silva volverán a tener un papel relevante. La cadena de valor del mar pide políticas que dialoguen entre sí para impulsar el liderazgo azul inteligente. Los beneficios del ahorro y las inversiones llenan el bolsillo de los municipios más ricos de Galicia. Los concellos con mayor y menor renta, que ya estamos viendo por aquí. Vigo, que se reafirma como locomotora de la obra pública en Galicia. La inversión licitada supera la de las otras 6 ciudades con juntas. La Armada vigila a 4 buques rusos durante su paso por el litoral de Galicia.

Llenar la nevera en Pontevedra cuesta un 17,4% más que hace 3 años. La compra, que antes costaba 60 euros, ahora vale 90. Muere un motorista de 29 años en un accidente múltiple en Barro. Una furgoneta vuelca en el peaje de la AP9 en Vilaboa y queda atrapada 2 entre cabinas. En Omorrazo, danzas de gala en Marín para honrar a San Miguel. La 8ª edición de la Pontevedra en marcha contra el cancro reúne a casi 3.000 personas. El 70% de los contratos de trabajo que se firman en Galicia son eventuales. Serán unos 1.651 al día. María Yáñez arrasa en el Festival de Ourense con su documental sobre Ana Quiro. Para una primera película lleva el premio del jurado y el del público, el mejor. No se puede aspirar a más, así lo afirmó. Isabel, propietaria de un súper en Pontevedra, ha dicho: subió todo tanto que a veces reviso el ticket por si es un error. Bueno, pues esto ha sido lo más importante, las noticias para hoy, lunes 5 de octubre, y continuamos con muchísima más música en esta última hora de programa.

La de Dichabate, que tiene muy buen rollo. Somos los gemelos y aquí estamos escuchando la Kioto, como siempre, fieles al programa más divertido para un lunes como el de hoy. Gracias por estar ahí, Manu, pues gracias a vosotros. Ahí estaba este temazo, una de las nuevas canciones que está triunfando últimamente. Y ya te la estamos poniendo aquí en Kioto. Quizás una de las que has bailado este fin de semana, si te has liado por ahí. El fin de, yo creo que esa la has escuchado. Vámonos a por más. Decían, ¿puedes ponerme un merengue clásico de Yusef Fonseca? Estamos en Los Abrigos, en Tenerife, escuchando. Si puede ser la de Noches de Fantasía, mejor que mejor. Pues ya la tenemos preparadísima para vosotros.

0: seguimos en Tenerife, ahora nos vamos hasta Costa Adeje porque tenemos al otro lado a Miguel, que nos está contando también que cómo está todo por allí hoy lunes. De que envidia sana, Miguel, por Costa Adeje. Hoy tenéis una jornada de lo más agradable, temperaturas que pueden llegar hasta los 29 grados, mañana despejada y por la tarde algunas nubes, además poco viento y el mar bastante tranquilo. Así que un abrazo enorme para ti, gracias por acompañarnos desde Tenerife y por contarnos cómo está el ambiente por ahí ahora mismo en este lunes. Seguimos aquí compartiendo radio contigo, Kioto Radio en directo un día más.
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0: Voy a ponerte el tema que nos pides con la versión de David Pavón, El Lobo Domesticado.

Aprovechamos para dedicárselo a Carmelo, que está en su ferretería y trabajando también. Dice que hoy está vendiendo muchísimo, pero que saca un ratito de su tiempo para mandarnos un mensaje y para pedirnos un tema que suena muy a menudo aquí en la Kioto, el tema de Beth Dime, que se va para la ferretería ahí de Carmelo, que está ahora mismo a rebosar en este lunes, ¿verdad, Carmelo? Muchísimo ánimo y que tengas una buena semana, amigo.

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Es el tema que nos pedía Tomás para dedicárselo a Ignacio y a todos sus amigos de Valga que han pasado un buen fin de semana. Me está comentando por aquí. Bueno, ahí está una de las canciones del momento, Maluma con Shakira.

de Mario BK, que sería Yo no me escondo. A ver si lo puedes buscar ahí en esa playlist y, bueno, pues añadirlo a esta mañana.

0: prima Pilar en las Sinas, bueno, toda la gente que hay más ahí que suelo nombrar, pues mira, para ellos ese Yo No Me Escondo de OBK, echamos un vistazo a unos años atrás, pop español del bueno, creo yo. Sí, gracias.
1: Señor, bueno, me pediste esa antes y justo ahora ya vi por aquí un mensaje de texto que me ponías que quería la de Hugel, la de Hagel, Jamaican Bam Bam. Pues aquí tenemos otra de las que me estás pidiendo.

amigos, noticias que nos pasan por aquí desde Santiago de Compostela. Berea que moviliza el PP de Santiago con el cambio. Queda un último esfuerzo. Estamos preparados para gobernar, así lo ha dicho. Y más mensajes, bueno, más noticias que nos están pasando por aquí también. Un concesionario de Padrón que tendrá que devolver 23.000 euros tras vender una furgoneta trucada. Tenía el cuenta kilómetros manipulado y presentaba graves fugas de agua y aceite, me están comentando. También que una peregrina mexicana recibe la Compostela número 500.000 del año. La peregrina recibió el documento de manos del arzobispo de Santiago tras completar el camino francés desde Sarria.

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1: Nos hemos ido con una petición hasta Melide porque los amigos, los Picapiedra de Melide, han elegido un temazo de esos que hablan de amor y sentimiento con Binomio de Oro de América. Me sobran las palabras, el tema perfecto para dedicar a esa persona especial cuando precisamente sobran las palabras. Pues ahí estaba, ¿eh? Muchísimas gracias por estar al otro lado también, por Melide escuchándonos. Y seguimos dándole alegría a la radio en este lunes 5 de octubre, totalmente en directo, y ya va quedando menos para cerrar el programa de hoy.

Y tenemos otro mensaje por aquí desde Tenerife. Y ojo que hoy lunes también hay ambiente en Tenerife. Me está comentando por aquí Emilio. Dice que en Arona, esta noche en Arona, a partir de las 10 hay baile dentro de las fiestas mayores. Así que para todos los que estéis por el sur de la isla, prepararos porque hoy lunes también podéis acabar con música, baile y muchas ganas de pasarlo bien, ¿eh? Temita enorme para toda la gente de Tenerife y especialmente para los amigos de Costa Deje que estáis participando muchísimo últimamente con nuestro programa. Así que ya sabéis, ¿eh? Hoy también hay baile por ahí. Me lo dice Emilio, que está jubilado y no se pierde ni una.

estamos echando a volar con este tema que nos pedía Emilio desde Tenerife y ya casi poniendo punto y final al programa. Vamos a poner un tema para el grupo Soiga. Nos pedían la de Escándalo de Rafael. No la tenemos ahora mismo por aquí a mano, pero vamos a poner esta, la de Mi Gran Noche de Rafael, totalmente versionada.

Bueno, pues sí, tenemos que decir que esta versión la descubría Romero de A Coruña hace muy poquito, que es un amante del merengue, le encanta el merengue, le gusta bailar mucho el merengue, incluso se va a clases de baile por la zona de A Coruña y me recomendaba la banda Sólida con esta buena versión que había hecho para mi gran noche.

0: Aquí Fátima.
1: Pero buenos días para los que nos escuchan de mañana, Fátima. Hay gente que está por ahí de tarde también, ¿eh? Hay gente que no puede escuchar de mañana y, bueno, tiene que escucharnos de tarde. Ya sabéis que a las tardes repetimos este programa también.
0: Un buen lunes, un buen comienzo de semana y que la semanita venga súper agradable. Venga, vamos, y esa música que no nos falte, si puedes, una cancioncita ahí dedicada a esa gente maravillosa que vais encontrando por el camino y que te hace momentos agradables e inolvidables. Así que hoy vais por ellos y ellas, ¿vale? Venga, un saludito.
1: Muy bien, pues ahí tenemos a Fonseca por toda, para toda la vida. Una canción para cerrar el programa con buena energía y sobre todo para darte las gracias por habernos acompañado de nuevo un día más. Un abrazo enorme y seguimos aquí en nuestra página emitiendo a través de internet. Puedes escucharnos, puedes seguirnos a través de redes sociales. Ahí estamos contigo cada día. Si quieres saber, mañana de nuevo aquí estaremos como siempre puntuales a la cita. Sé feliz, cuídate mucho y sigue escuchando Kioto.

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Arrancamos nueva semana hoy, lunes 5 de octubre, y queremos darle la bienvenida a nuestra nueva edición de nuestro programa, un lunes que llega con ganas de acompañarte, de informarte, de entretenerte y, por supuesto, de leerte para ponerle un poquito de buena energía a este comienzo de semana. Hoy tenemos pues una fecha muy especial, 5 de octubre, Día Mundial de los Docentes, jornada para reconocer a todas esas personas que desde las aulas enseñan, acompañan, educan y ayudan a construir el futuro. Así que desde aquí, pues nuestro reconocimiento, nuestro cariño para todos los profesores y profesoras que también nos escuchan muy de vez en cuando. Además, este año es especialmente significativo porque se cumplen 60 años de la recomendación internacional que reconoce la importancia de la profesión docente. Así que con ese reconocimiento para quienes dedican su vida a enseñar, subimos ya el volumen, arrancamos nuestro programa. Saludos de Manu GZ. Estoy ya contigo a través de redes sociales, Facebook, Instagram, TikTok y por supuesto a través del WhatsApp de la Kioto, el 698-126793. 698-126793. Estamos como siempre emitiendo a través de nuestra página web. Ahí estamos sonando en todo el mundo, así que ya no tienes excusa. Gracias por estar ahí y seguimos acompañándote ya con la música que tú quieres escuchar.

canciones que hablan de esos momentos en los que la vida da un giro, de cuando dejamos atrás una etapa y descubrimos que aunque todo cambie, siempre hay algo que permanece. Y precisamente de eso nos habla Dani Martín, Dani Fernández, que diga En todo cambia, una canción para recordar que los cambios forman parte del camino, que a veces hay que soltar para seguir avanzando y que al final todo puede cambiar. Es que nosotros también cambiamos con la vida, con los años. Bueno, lo importante es que estamos aquí funcionando un día más, ¿eh? Hoy lunes, ¿qué tal? ¿Cómo vas, Carmen? Que estás ahí ya conectadísima a través del WhatsApp. Y ahora, muy buenas, Manu, ponos una canción movidita para todo el equipazo de Casaita. Gracias. Vamos a poner un tema para toda la gente que está trabajando desde bien tempranito, sí que ha costado empezar semana hoy lunes. Pero bueno, con la música de Kioto todo va mejor siempre, así que vamos a poner uno de los que seguro que has escuchado mucho aquí en nuestra programación este finde, Romeo Santos con Prince Royce.

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1: Rosa desde Coruña, que nos pedía algo de Romeo con Prince Royce porque ha estado en el concierto de ellos y se lo ha pasado de maravilla. Dice, menudo evento, menuda noche me he pasado en su concierto. Espero que regresen prontito. Seré la primera en comprar las entradas. Tengo ya un montón de ganas de cantar y bailar bachatitas aquí en A Coruña con ellos. Ole, pues seguro que después del éxito que han tenido, seguro que se va a repetir la cita, Rosa. Oye, gracias a todos los que estáis por ahí, por A Coruña y Ferrol, escuchándonos. Cada vez estamos recibiendo pues más mensajes, muchos más mensajes de ahí, de esas zonas, ¿eh? 698 12 67 93, me dicen por aquí. Para hoy lunes te pido de música ligera. Y aquí ponemos a Soda Stereo con este exitazo.

Pues hay canciones que no necesitan presentación, porque en cuanto suenan los primeros acordes sabemos perfectamente lo que viene, y es una de esas con un auténtico himno del rock latinoamericano, Soda Stereo, que nos dejaba en el año 1990 este tema que décadas después seguimos cantando de principio a fin, hablándonos de despedidas, de emociones y de esos recuerdos que se quedan para siempre con nosotros. Vámonos hasta ADG en Tenerife. Desde ahí tenemos a Lauri, que dice: ¿puedes ponerme a Don Omar con Dale Don Dale, en reggaetón de la vieja escuela, lo que hemos bailado en un festival en la isla este fin de semana? Me lo pasé de maravilla con las amigas, menudo fin de locura. Ya echaba de menos la fiesta. Pues aquí está, Lauri, para ti, para tus amigas. Me alegro mucho de que lo pasarais genial, y vamos a recordar este buen fin de semana que tuvisteis ahí juntas.

Bueno, y desde A Coruña recibimos de nuevo otro mensajito. Nos pedían este tema de Diomedes Díaz. Decían, vamos a ver que tenemos aquí muchos mensajes. Hola, muy buen día. Saludos para todos desde A Coruña y feliz inicio de semana cuando podáis poner Páginas de Oro. Vamos a escucharla. Nunca ha sonado esta música, pero si tú me la pides, aquí está ya.

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Mandamos ahora un saludo muy especial hasta Santiago de Compostela, hasta la capital de Galicia, y estamos sonando muy fuerte últimamente y nos escucha Tania, que a estas horas está trabajando en la cafetería de la calle Vista Alegre, poniendo buena cara y atendiendo a todos los que pasan por allí. Tania, sabemos que mientras trabajas también te gusta disfrutar de buena música, así que hoy la elección es tuya, este tema de los años 90 para ti, Hathaway, What is Love, dedicada especialmente para ti, para que entre café, café y café tengas también un momentito para recordar y disfrutar. Así que un beso enorme y muchísimo ánimo con la jornada. Gracias por estar ahí al otro lado.

combo en Puerto Rico con No hay cama para tanta gente, sonando para ti, otro de los que tú nos pides. 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

mi mejor plan del fin de semana, estar con mis hijos. Estuve de relax disfrutando con la familia. No he salido, pero lo he pasado de maravilla con ellos. Pongo una bachatita, Manu, a ver con qué me sorprendes. Pues vamos a ponerte esta del chaval de la bachata. ¿Dónde están esos amigos?

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Hay temas que te ponen ya de buen humor arrancando semana, y hoy toca disfrutar de uno de los grandes nombres de la música urbana española desde Gran Canaria, Quevedo, que nos trae uno de esos temas que se convirtieron en imprescindibles de verano. Y seguimos avanzando en este lunes 5 de octubre, totalmente en directo, ya recibiendo notas de audio. 698-1267-93, número de la radio 698-1267-93. Desde Noya nos están pidiendo ahora mismo pues un temita. Tenemos a Antonio por ahí conectado en Noya. Dice, ponme la de Amor a la Mexicana de Thalía, que me gusta mucho.

Buenos días, Manu. Saludo a todos los quioteros desde Murcia. Soy Wilman. Sí, por favor, queremos escuchar el tema de Por un cabrón no se llora, de Manuel Turizo. Gracias, Manu, y saludo a todos los quioteros. Feliz lunes.

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poniendo el mejor ritmo la Kioto Radio. Hay canciones que hablan directamente al corazón, de esas que nos recuerdan a alguien que ya no está, un amor que te ha dejado huella. Y si hablamos de salsa romántica, hay voces que son capaces de convertir la nostalgia en música. Es Eddie Santiago, Tú me haces falta. Sentí algo me falta, es lo que dice en este buen temita con el que arrancamos nueva hora. 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Pues ahí estaba el tema de Eddie Santiago poniéndonos en movimiento, y nos vamos ahora por Karol G con lo último.

buena música que nos pide Raúl a través del 698-1267-93 para animarse un poquito. Dice que está buscando gente para trabajar desde hace meses en su empresa y que no hay manera, que no encuentra gente para trabajar, que está la cosa fastidiada y que va a tener que cerrar la empresa como siga la cosa así. Venga, a ver si encuentra personal entonces para trabajar. Ya sabéis que si queréis poner un anuncio aquí en la radio, podéis llamar al 606-3647-92. 606-3647-92 para anunciar el local, la empresa, el negocio. Y este es el número de contacto, 606-3647-92. Vamos con la actualidad de España y el mundo. En España, jornada política marcada por el adelanto electoral. El presidente del gobierno, Pedro Sánchez, ha anunciado este lunes la convocatoria de elecciones generales anticipadas para el próximo 29 de noviembre, después de la dificultad para sacar adelante en el Congreso dos decretos relacionados con la vivienda. La decisión abre una nueva etapa política y ya ha provocado las primeras reacciones de los principales partidos de la oposición. La vivienda continúa siendo uno de los grandes asuntos de preocupación social. Las protestas y movilizaciones relacionadas con el acceso a la vivienda han continuado este fin de semana con especial atención a Madrid. Y atención al tiempo, este lunes continúa la inestabilidad en buena parte de España, chubascos, tormentas, especial precaución en Girona, donde se esperan precipitaciones de intensidad torrencial y acumulaciones importantes. También pueden producirse tormentas fuertes en otras zonas del este y centro peninsular. Nos vamos al mundo, Brasil, que vive una jornada política histórica. El presidente Lula da Silva y Flavio Bolsonaro se enfrentarán en una segunda vuelta de las elecciones presidenciales prevista para el 25 de octubre, después de que ninguno lograra la mayoría necesaria en la primera vuelta. En Estados Unidos, la política vuelve a estar marcada por las próximas elecciones legislativas. Un nuevo sondeo apunta a una pérdida de apoyo del presidente Donald Trump entre los votantes latinos registrados y continúa la tensión en torno a Irán. Estados Unidos, que ha retirado los bombarderos que tenían desplegados en la base británica de Rafah Air Force después de un incidente de seguridad que está siendo investigado. Hasta aquí algunas de las noticias más importantes de este lunes. Seguiremos muy pendientes de toda la actualidad, pero ahora continuamos con más música, más compañía y más radio.

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Un saludo muy especial para Torres, que es un buen oyente de Santiago de Compostela y hoy quiere poner un poquito de alegría a este comienzo de semana. Nos cuenta que son momentos difíciles, pero también nos recuerda que hay algo muy importante, que incluso en los días complicados siempre podemos encontrar un motivo para sonreír, para compartir y para seguir adelante. Y Torres, que quiere mandar pues un abrazo enorme, además a todas las comisiones de fiestas que nos escuchan, esas personas que durante todo el año trabajan muchas veces entre bastidores para que cuando llegue la fiesta todo salga perfecto. Así que Torres, está para ti, para todas las comisiones de fiestas, así como tú me lo pides.

Estos son los temas que nos estáis pidiendo para hoy a través del 698-12-6793. Muy buenas, Manu, nueva semanita en Bidasoa. Y quiero saludar a mis compañeros de balizas, en especial al Sensei, que hoy vino más romántico de lo normal. Así que vamos a dedicarle la de mi niña bonita de Chino y Nacho para que la disfrute. Bueno, pues a ver qué, qué pasaría el fin de semana, Sensei. Un saludo, amigo. Vamos a poner Niña Bonita de Chino y Nacho, que ya hacía un tiempo que no sonaba este tema.

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0: Buena música que nos pide Usía, que está ahí en la oficina trabajando entre papeles. Dice que lo lleva mucho mejor con Kioto Radio, que somos su banda sonora, su radio favorita, y que está encantadísima de poder escucharnos también en Ferrol. Roseña desde Redondela dice: hola familia, os deseo un hermoso día, Viquiño Armil. Pues hoy nos envía un audio Roseña, amor de lunes. Pero seguro que mañana sí, ¿no? Javier, que también está por Vigo, es de Colombia y está escuchándonos también en Vigo, nos manda una fotito ahí de sus peques. Y están ahí en el parque jugando estas horitas del día. Y dice: y aquí con la Kioto, ¿eh? Ole.
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0: La foto no es de hoy, los peques hoy están en el cole. Esto fue del fin de semana, me he ido con ellos y mientras estaban jugando yo estaba escuchando la Kioto, vuestro programa que tuvisteis ayer entre la 1 y las 2. ¡Ole!

0: Hora Costa el Torito, a ritmo de bachata, si me la pides tú, en la Kioto Radio. Bueno, vámonos a por más. ¿Qué nos cuenta por aquí? Pues dedicar una a las enfermeras de A2 Ferrol, que están trabajando en el área para terminar la jornada en Miño con alegría. A ver si podéis ponerme un temita de Chayán, bailando bachata, para mis favoritas, que me alegran el día. Enfermeras favoritas que me alegran el día. Pues venga, enseguida ponemos a Chayanne con Bailando Bachata y ahora nos vamos a por un clásico que nos está pidiendo Santi desde Pollo.
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decían por aquí, dedícale una para Josechu para que abra la discoteca, que tenemos ganas de un fiestón discotequero Remember o Tecno, que haga un festival Remember, que la gente lo está pidiendo. Pues ahí se queda el mensajito, decían por aquí, a ver si puedes dedicarme algo con ritmo de Tecno. Dedícaselo para todos los que estamos a repartir paquetes de un lado para otro, que la vida está muy dura.

ser, Rubén. Pues sí, si se trabaja se sale del bache poquito a poco, aunque cueste, pero hay que trabajar. Más mensajes por aquí. Marcos decía, esta de Mónica Cruz me trae grandes recuerdos de cuando me iba en moto desde Aestrada hasta la playa de Larsinas en Vilanova de Arousa. ¡Qué buenos recuerdos! Más mensajes, muy buenas. Dedícale la ventanita del amor para Tamara, la camarera del polígono de Carballo, que nos atiende todos los días con muchísimo cariño.

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Chayanne, bailando bachata. Sí, casi casi arrancamos esta última horita del programa. Noticias para hoy: en Galicia más de media tonelada de fabada para saborear el otoño y llenar las mesas en Paiosanco. Pedro Sánchez convoca las elecciones generales para el 29 de noviembre. 2 toneladas de basura salen de las cabeceras de Lanyons en la limpieza de tierra de Soandrés. La cosecha de otoño llena de productos y color de la feria de Paiosanco. El BNG atribuye a una baja laboral el retraso en el pago de las nóminas del concello de Corcubión. Una marea verde toma las calles de Carballo y Coristanco en las andainas anuales contra el cáncer. El Remocia arranca en Carballo con 1.907 solicitudes y el ejercicio físico como actividad estrella.

Coruña desafíe el frenazo empresarial de Galicia y firme el mejor balance municipal. El área de Coruña se parte en dos. Estos son los concellos que pierden tejido empresarial. Ya los estamos viendo por aquí. Resaca de una manifestación histórica en A Coruña. La vivienda es un problema grave que preocupa muchísimo. Apenas 35.000 euros para compensar a una coruñesa tras pasar casi 1.200 días de prisión antes de ser absuelta. La energía nuclear debate en A Coruña en la reunión de su sociedad española. Talleres Medicina e IA marcan las jornadas. Leo Román en la trampa de las inexistentes porterías a cero del Deportivo. Paradas, salidas y juego de pie. El alumnado de A Coruña ya puede solicitar las nuevas becas Norteamérica para estudiar en Canadá. Sanidad, menores que se pasan con el alcohol hasta la intoxicación etílica. El 061 tuvo que socorrer a 655 chavales en 2025. Desviados 3 vuelos en Alvedro por nieblas este lunes en A Coruña.

La ley de la AP9 tropieza con las generales otra vez. El acuerdo para negociar las condiciones del traspaso se publica el día del anuncio electoral. Una campaña con otro actor en el escenario, las causas que cercan al presidente y el BNG se declara preparado para las elecciones. Arrego vindicado como un dique contra los reaccionarios. Podemos plantea sumar primarias el 14 y 15 de octubre.

Aparece el cuerpo del camionero que cayó al mar en el puerto de Vila García. Lo localizaron sobre el agua hace escasos minutos y tras una intensa búsqueda detienen a un hombre por una pelea con arma blanca y con dos heridos de madrugada. Oleada de solidaridad con Varela tras la agresión al grito de rojos de mierda y el alcalde de Vila García denunciará a su agresor. Vila García, que será escenario de un tributo televisivo a

Los proyectos que la convocatoria electoral frena en Galicia del traspaso de la AP9 al nuevo modelo de financiación autonómica. Pontón pide ilusión para una campaña en la que cree que Rego y Da Silva volverán a tener un papel relevante. La cadena de valor del mar pide políticas que dialoguen entre sí para impulsar el liderazgo azul inteligente. Los beneficios del ahorro y las inversiones llenan el bolsillo de los municipios más ricos de Galicia. Los concellos con mayor y menor renta, que ya estamos viendo por aquí. Vigo, que se reafirma como locomotora de la obra pública en Galicia. La inversión licitada supera la de las otras 6 ciudades juntas. La Armada vigila a 4 buques rusos durante su paso por el litoral de Galicia.

Llenar la nevera en Pontevedra cuesta un 17,4% más que hace 3 años. La compra, que antes costaba 60 euros, ahora vale 90. Muere un motorista de 29 años en un accidente múltiple en Barro. Una furgoneta vuelca en el peaje de la AP9 en Vilaboa y queda atrapada 2 entre cabinas. Como Morrazo, danzas de gala en Marín para honrar a San Miguel. La 8ª edición de la Pontevedra en marcha contra el cancro reúne a casi 3.000 personas. El 70% de los contratos de trabajo que se firman en Galicia son eventuales. Serán unos 1.651 al día. María Yáñez arrasa en el Festival de Ourense con su documental sobre Ana Quiro. Para una primera película lleva el premio del jurado y el del público, el mejor. No se puede aspirar a más, así lo afirmó. Isabel, propietaria de un súper en Pontevedra, ha dicho: subió todo tanto que a veces reviso el ticket por si es un error. Bueno, pues esto ha sido lo más importante, las noticias para hoy, lunes 5 de octubre, y continuamos con muchísima más música en esta última hora de programa.

La de Dichabate, que tiene muy buen rollo. Somos los gemelos y aquí estamos escuchando la Kioto, como siempre, fieles al programa más divertido para un lunes como el de hoy. Gracias por estar ahí, Manu, pues gracias a vosotros. Ahí estaba este temazo, una de las nuevas canciones que está triunfando últimamente. Y ya te la estamos poniendo aquí en Kioto. Quizás una de las que has bailado este fin de semana, si te has liado por ahí. Yo creo que esa la has escuchado. Vámonos a por más. Decían, ¿puedes ponerme un merengue clásico de José Fonseca? Estamos en Los Abrigos, en Tenerife, escuchando. Si puede ser la de Noches de Fantasía, mejor que mejor. Pues ya la tenemos preparadísima para vosotros.

0: seguimos en Tenerife, ahora nos vamos hasta Costa de Eje porque tenemos al otro lado a Miguel, que nos está contando también que cómo está todo por allí hoy lunes. De que envidia sana, Miguel, por Costa de Eje. Hoy tenéis una jornada de lo más agradable, temperaturas que pueden llegar hasta los 29 grados, mañana despejada y por la tarde algunas nubes, además poco viento y el mar bastante tranquilo. Así que un abrazo enorme para ti, gracias por acompañarnos desde Tenerife y por contarnos cómo está el ambiente por ahí ahora mismo. En este lunes seguimos aquí compartiendo radio contigo, Kioto Radio en directo un día más.
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0: Ponerte el tema que nos pides con la versión de David Pavón, El Lobo Domesticado.

aprovechamos para dedicárselo a Carmelo, que está en su ferretería y trabajando también. Dice que hoy está vendiendo muchísimo, pero que saca un ratito de su tiempo para mandarnos un mensaje y para pedirnos un tema que suena muy a menudo aquí en la Kioto, el tema de Beth Dime, que se va para la ferretería ahí de Carmelo, que está ahora mismo a rebosar en este lunes, ¿verdad, Carmelo? Muchísimo ánimo y que tengas una buena semana, amigo.

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Un tema que nos pedía Tomás para dedicárselo a Ignacio y a todos sus amigos de Valga que han pasado un buen fin de semana. Me está comentando por aquí. Bueno, ahí está una de las canciones del momento, Maluma con Shakira.

0: para Fermina, la guerrillera, mi prima Pilar en Las Sinas, bueno, toda la gente que hay más ahí que suelo nombrar, pues mira, para ellos, ese Yo No Me Escondo de OBK, echamos un vistazo a unos años atrás, pop español del bueno, creo yo. Sí, gracias.
1: Señor, bueno, me pediste esa antes y justo ahora ya vi por aquí un mensaje de texto que me ponías que quería la de Hugel, la de Hagel, Jamaican Bam Bam. Pues aquí tenemos otra de las que... Me

Tenemos noticias que nos pasan por aquí desde Santiago de Compostela. Verea que moviliza el PP de Santiago con el cambio. Queda un último esfuerzo. Estamos preparados para gobernar, así lo ha dicho. Más mensajes, bueno, más noticias que nos están pasando por aquí también. Un concesionario de Padrón que tendrá que devolver 23.000 euros tras 20...

en que una peregrina mexicana recibe la Compostela número 500.000 del año. La peregrina recibió el documento de manos del arzobispo de Santiago tras completar el camino francés desde Sarria.

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0: contigo.
1: Nos hemos ido con una petición hasta Melide porque los amigos, los Picapiedra de Melide, han elegido un temazo de esos que hablan de amor y sentimiento con Binomio de Oro de América. Me sobran las palabras, el tema perfecto para dedicar a esa persona especial cuando precisamente sobran las palabras. Pues ahí estaba, ¿eh? Muchísimas gracias por estar al otro lado también, por Melide escuchándonos. Y seguimos dándole alegría a la radio en este lunes 5 de octubre, totalmente en directo, y ya va quedando menos para cerrar el programa de hoy.

Y tenemos otro mensaje por aquí desde Tenerife. Y ojo que hoy lunes también hay ambiente en Tenerife. Me está comentando por aquí Emilio. Dice que en Arona, esta noche en Arona, a partir de las 10, hay baile dentro de las fiestas mayores. Así que para todos los que estéis por el sur de la isla, prepararos porque hoy lunes también podéis acabar con música, baile y muchas ganas de pasarlo bien, ¿eh? Temita enorme para toda la gente de Tenerife y especialmente para los amigos de Costa Deje que estáis participando muchísimo últimamente con nuestro programa. Así que ya sabéis, ¿eh? Hoy también hay baile por ahí. Me lo dice Emilio, que está jubilado y no se pierde ni una.

Estamos echando a volar con este tema que nos pedía Emilio desde Tenerife y ya casi poniendo punto y final al programa. Vamos a poner un tema para el grupo Soiga. Nos pedían la de Escándalo de Rafael. No la tendremos ahora mismo por aquí a mano, pero vamos a poner esta, la de Mi Gran Noche de Rafael, totalmente versionada.

Bueno, pues sí, tenemos que decir que esta versión la descubría Romero de A Coruña hace muy poquito, que es un amante del merengue, le encanta el merengue, le gusta bailar mucho el merengue, incluso se va a clases de baile por la zona de A Coruña y me recomendaba La Banda Sólida con esta buena versión que había hecho para Mi Gran Noche.

0: Aquí Fátima.
1: Pero buenos días para los que nos escuchan de mañana, Fátima. Hay gente que está por ahí de tarde también, ¿eh? Hay gente que no puede escuchar de mañana y, bueno, tiene que escucharnos de tarde. Ya sabéis que a las tardes repetimos este programa también.
0: Un buen lunes, un buen comienzo de semana y que la semanita venga súper agradable. Venga, vamos. Y esa música que no nos...

0: así que hoy vais por ellos y ellas, ¿vale? Veña, un saludito.
1: Muy bien, pues ahí tenemos a Fonseca por toda, para toda la vida. Una canción para cerrar el programa con buena energía y sobre todo para darte las gracias por habernos acompañado de nuevo un día más. Un abrazo enorme y seguimos aquí en nuestra página emitiendo a través de internet. Puedes escucharnos, puedes seguirnos a través de redes sociales. Ahí estamos contigo cada día. Si quieres saber, mañana de nuevo aquí estaremos como siempre puntuales a la cita. Sé feliz, cuídate mucho y sigue escuchando Kioto.

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